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buenas tardes. Saludos para ustedes. Les habla aquí Angie Bel Ramírez y esta es otra edición de su programa La Voz Latina en Dresden. Hoy es sábado 13 de junio y bueno, queremos darle bienvenida a esta nueva edición. Por supuesto, este programa está bajo la dirección de Wendy Fernández, quien hoy no me acompaña en cabina, pero que bueno, está atenta por allí también escuchando el programa. Vaya para ella mi saludo, para ella y para toda su familia. Bueno, hoy tenemos un programa muy especial y variado, porque bueno, tenemos fechas importantes, como por ejemplo la cita mundialista, el encuentro con el fútbol. Así que en la segunda parte del programa nos vamos a poner los zapatos de fútbol porque el mundial ya arrancó y traemos todo el análisis de lo que dejó su inauguración. Pero bueno, para abrir nuestros micrófonos el día de hoy, queremos dedicar este espacio a la convivencia, al respeto y a la diversidad. Y es que como muchos de ustedes saben, junio es mundialmente reconocido como el mes del orgullo. Y bueno, aquí en Dresden se vive intensamente. Hace apenas una semana, esto fue entre el 4 y el 6 de junio, nuestra hermosa ciudad celebró el CSD de Dresden. Seguro muchos de nuestros oyentes vieron las banderas arcoíris y el ambiente festivo en las calles, pero se han preguntado también qué significan exactamente esas siglas. En el mundo hispano y en Estados Unidos solemos escuchar la palabra Pride o Marcha del Orgullo, pero aquí en Alemania y en Suiza específicamente se usa el término CSD, que significa Christopher Street Day, es decir, el día de la calle Christopher. Eso no es un nombre al azar, amigos. Es decir, esto tiene una historia profunda que nos regresa en el tiempo hasta la madrugada del 28 de junio del año 1969, justamente en la ciudad de Nueva York. En aquella época, la comunidad LGTBIQ+, sufría una persecución constante y la policía realizaba redadas violentas en los pocos lugares donde podían reunirse. Uno de esos locales era el bar Stonewall Inn, ubicado precisamente en la calle Christopher Street. Esa noche la comunidad liderada, ¿no?, en gran parte por mujeres trans, afroamericanas y latinas, alzó su voz y dijo ya basta. Se plantaron frente a los abusos policiales, desatando varios días de protestas que cambiaron la historia de los derechos civiles para siempre. Un año después, justamente en el 1970, se hizo entonces la primera marcha en esa misma calle para recordar entonces aquella rebelión. Y una década más tarde, en el verano de 1979, Alemania adoptó esta tradición celebrando sus primeros Christopher Street Days en Berlín, Colonia y Bremen. Por eso aquí lo llamamos CSD, rindiendo homenaje al lugar exacto donde nació la valentía de exigir respeto. Y bueno, aquí en Dresden la semana pasada vimos reflejada esa misma esencia. El gran desfile del sábado 6 de junio fue una muestra hermosa de convivencia. Miles de personas marcharon pacíficamente partiendo desde el Altmarkt, cruzando el río Elba hacia la Neustadt y regresando al centro histórico. Lo bonito de vivir en una ciudad como Dresden es ver cómo se suman todos los sectores, desde familias con niños pequeños hasta comparsas del transporte público de la ciudad y redes de trabajadores locales. Así que bueno, es importante destacar entonces cómo se vive y cómo se respetan los derechos de la comunidad. También se puede destacar que en Alemania el respeto y la protección a la diversidad no son solo palabras, porque esto está respaldado por la ley. En este país se pueden encontrar con una serie de legislaciones, podemos decir que incluso son las más modernas de Europa, como la reciente Ley de Autodeterminación, que protege la identidad de las personas trans y no binarias en el registro civil de forma digna, o también el matrimonio para todos, vigente en este país desde el año 2017, por supuesto con plenos derechos. Además, los tribunales locales de Sajonia ratificaron hace poco que el CSD no es un simple evento comercial, sino una manifestación política protegida por la Constitución. Así que, bueno, viendo esto, pues nos muestra el valor que se le da aquí a la libertad individual.
Si se perdieron la celebración de Dresden, les cuento que el mes del orgullo apenas empieza en Alemania, porque durante el mes de julio la acción se trasladará también a nuestra ciudad vecina con este CSD que va a realizarse en Leipzig. Y a finales de ese mismo mes llegarán las multitudinarias marchas de Berlín y Colonia, que congregan a más de 1 millón de personas en un ambiente lleno de color, tolerancia y paz. Al final del día se trata de eso, precisamente de construir una sociedad en la que quepamos todos, ¿no? Donde el respeto sea la regla de oro y donde cada ser humano pueda ser feliz y libre. Así que para celebrar la alegría de encontrarnos y respetarnos, bueno, nos vamos con una pausa musical para que disfruten de este tema que le traemos por acá, La Voz Latina.

Y bueno, continuamos con más de su programa La Voz Latina en Dresde. Y bueno, estábamos conversando un poco sobre la diversidad, sobre el respeto, la convivencia mutua y cómo pues todos tenemos derechos en la sociedad. Y bueno, específicamente acá en Alemania, lo que se trata la protección a los derechos de la comunidad LGTBQ+. Creo que es un importante paso que no solamente debiera existir en países determinados, sino que debiera estar abierto para el mundo entero, porque pues existe una comunidad diversa y esa comunidad diversa también merece respeto y también merece formar parte de las legislaciones de los países de todo el mundo. Y es así como hablamos de del Christopher Street Day. Específicamente, pues mencionemos el caso de acá de Dresden. Y es que existe desde el año 1990. Y se trata de uno de los primeros festivales organizados en el este de Alemania después de la caída del muro. El primer CSD, Christopher Street Day, se realizó poco después de la reunificación alemana, en una ciudad que venía de décadas de historias en la antigua Alemania Oriental. Y bueno, no se trata solo de una fiesta. En Dresden, el Christopher Street Day se defiende legalmente como una protesta política. Precisamente este año hubo una discusión importante porque se cuestionó si el festival era un evento comercial o una manifestación política. Así que finalmente el Tribunal Superior de Sajonia permitió que todo el evento fuera considerado una manifestación protegida. Así que eso

abrió un debate muy interesante. ¿El orgullo sigue siendo protesta o ya es celebración? Pero bueno, sí se vio en las calles de Dresden una gran multitud, por supuesto llenos de alegría, con las banderas coloridas, por supuesto levantando la voz para manifestarse y para hacerse presente a través de el Christopher Street Day. Y además, en Sajonia, esta celebración tiene un significado especial. Mucha gente en Dresden lo considera que participar en esta marcha tiene también un componente de defensa de la democracia, la convivencia y la visibilidad social, especialmente porque el debate público sobre la diversidad pues suele ser más intenso que en otras regiones del país. Así que hay que tomar en cuenta entonces todos estos aspectos y cómo de alguna manera pues en esta ciudad y en este país existen leyes que protegen a una comunidad entera, en donde todavía, lamentablemente, en muchos países se vive de alguna manera una oscuridad legal, un vacío total de protección hacia las personas de la comunidad que a este tiempo todavía sufren lamentables hechos de violencia, incluso por decirse o declararse gay, lesbiana, transexual. Esto significa incluso pena de muerte en muchos países y lamentable que vivamos como en dos polos totalmente opuestos, ¿no? Un país en donde puedes vivir en total libertad, caminar por las calles sin sentir miedo, tomar de la mano a tu pareja o hacer cosas que se consideran normales, ¿no? Porque simplemente se trata de amor. Pero que esta misma situación o tratar de compartir normalmente con tu pareja en otro país en donde no existen leyes o no existe protección o donde ni siquiera la comunidad está preparada para esto, pues pudiera incluso llevar a la muerte a estas personas. Entonces, bueno, es paradójico y de verdad preocupante que ya en este tiempo en el que nos encontramos con el mundo totalmente globalizado, en donde tenemos unos avances increíbles, pero lamentablemente hay temas que creo que se han quedado atrás. Más allá de darle publicidad o hacer de esto quizás un tema polémico, creo que hay que basarlo en el respeto principalmente hacia las personas. Así que bueno, donde el orgullo comienza como protesta, pero ahora se mantiene el mensaje político, cuando también se convierte en una celebración colectiva. Así que bueno, es un tema bastante importante. De hecho, bueno, este mes se dedica no solamente a una marcha, a una demostración, sino también a la discusión de temas importantes, a la inclusión de personas que necesitan ser protegidas y para no ser más nunca perseguidas o que más nunca vuelva a ocurrir un crimen contra personas porque se sienten diferentes, porque quieren y aman de manera distinta. Así que nos deja de verdad bastante que analizar y pensar en relación a este tema. Pero bueno, vamos entonces con un poco más de música. Y ya volvemos con más de su programa La Voz Latina en Dresden.

Bueno, volvemos con más de La Voz Latina en Dresden y continuamos pues conversando sobre este tema importante que es sobre el mes del orgullo, porque de verdad pues existe tanta información sobre este tema que todavía sigue siendo tabú para muchos países, lamentablemente. No existe para esto un conteo mundial exacto donde vive la mayor cantidad de personas de la comunidad, pero quizás pudiéramos decir que viven donde se sienten seguras, por así decirlo. Pero por población total y tamaño del país se estima que hay comunidades muy numerosas en Estados Unidos, en Brasil, en México, en India y en Alemania. Claro, más población no significa necesariamente más aceptación, muchas veces solo significa que estos países pues son mucho más grandes. Pudiéramos también preguntarnos cuál se considera de los países más respetuosos. Si hablamos de leyes y protección de derechos en Europa, el ranking del 2026 colocó a España en el primer lugar, seguida por Malta, Islandia, Bélgica y Dinamarca. Alemania está entre los países europeos con mejor puntuación en protección legal de la comunidad LGTB, según el mapa europeo del año 2026, es decir, de este año en curso. Pero, ¿cómo está este tema en Latinoamérica? Bueno, sabemos que Latinoamérica es una región interesante porque mezcla avances rápidos con diferencias culturales. Por lo menos Argentina fue pionera mundial con leyes de identidad de género. En el caso de Uruguay, suele aparecer entre los países latinoamericanos con políticas más inclusivas, mientras que Brasil tiene una de las celebraciones del orgullo más grandes del mundo. Y por su parte, México ha ampliado mucho el reconocimiento del matrimonio igualitario en todo el país, pero también sigue siendo o siguen habiendo diferencias entre ciudades y zonas rurales. Así que el evento del orgullo más grande del mundo suele asociarse entonces con la marcha de Sao Paulo Pride en Sao Paulo, Brasil, que durante años ha reunido a millones de personas. Son apenas algunos pocos países contados en Latinoamérica los que han avanzado en materia de protección, en materia de legislación sobre lo que tiene que ver con la comunidad LGTB. Así que, bueno, la esperanza es que sea en todo Latinoamérica, que puedan existir leyes para entonces darle protección y brindarle legalidad a las personas. Porque más allá de las banderas políticas, del debate sobre los derechos LGTB, también habla de algo muy básico, que se trata de quién puede vivir su vida con seguridad, dignidad y visibilidad. Yo creo que ese es el mensaje más fuerte del que uno puede llevar a discusión, ¿no? Porque no vamos a comercializar o no se le va a dar otra connotación a esta celebración, sino simplemente el derecho de esas personas que puedan vivir su vida de una forma segura, en donde no sientan temor de salir a la calle, de estar en público, de reunirse con sus amigos, porque tienen temor de que otras personas que no sean tolerantes los vayan a atacar. La dignidad, por supuesto, un tema súper importante, porque bueno, la dignidad la merecemos todos los seres humanos independientemente de nuestras creencias, de nuestro color de piel, de nuestra forma de pensar y, por supuesto, de nuestra forma de manifestar el amor. Y, por supuesto, la visibilidad, no se puede ir escondiendo o sí, quitándole la luz a las personas que quieren de una manera distinta y que se manifiestan entonces desde otra manera de sentir la sexualidad de alguna manera para explicarlo. Entonces, creo que de eso se trata, ¿no? Más allá de una bandera, más allá de pensamientos o imposiciones políticas, creo que siempre hay que valorar la importancia que se le da a la forma de vivir, a la seguridad y a la dignidad de las personas de la comunidad LGTB. Bueno, vamos con otro tema musical
Y ya continuamos con más de su programa La Voz Latina en Dresden.

0: Bueno, volvemos con más de su programa La Voz Latina en Dresden. Y bueno, vamos a tocar un tema muy importante y muy especial para muchas personas que aman el fútbol. En este bloque, bueno, vamos a hablar del deporte rey, porque ya comenzó precisamente esta esperada fiesta del Mundial del Fútbol 2026. Así que bueno, si te vas conectando a nuestra sintonía, prepárate porque subimos las revoluciones del día. Dejamos el orgullo de lado para ponernos entonces los zapatos de fútbol y vestirnos con la camiseta de la emoción. Porque sí, amigos, el deporte rey ya comenzó. El evento que paraliza el planeta entero ya es una realidad. Y hoy en Dresden, pues precisamente se respira ambiente de estadio. Y es que este año el torneo se expande por completo. Olvídense de formatos anteriores porque pasamos ahora de 32 a 48 participantes. ¿Qué significa esto? Bueno, más selecciones, más partidos y por supuesto muchísima más fiesta. El jueves arrancó todo con el partido entre México, quien ganó 2-0 a Sudáfrica en el Estadio Azteca. Y ayer viernes vimos el debut de Canadá enfrentando a Bosnia. Esto fue en Toronto, pero como aquí nos gusta decir las cosas como son, vamos con lo no tan bueno de lo que fue precisamente este evento inaugural. Hubo crítica fuerte por parte de los especialistas hacia la jornada de inauguración que se llevó a cabo en México, debido a una falla logística con la conexión de la red Wi-Fi en la zona de prensa. Y en lo deportivo, la opinión del primer juego fue dividida. El mismísimo Jürgen Klopp no tuvo piedad, calificó el partido inaugural como un desastre táctico, señaló que México, incluso con dos hombres más en canchas por las expulsiones en Sudáfrica, se vio desorganizado y defensivamente vulnerable. ¿Ustedes qué opinan? ¿Solo valía ganar o les preocupa el juego? Así que bueno, y hablando de selecciones, bueno, quiero tocarles el corazón a toda nuestra comunidad venezolana en Dresden. Quizás al ver pues rodar el balón estos días a muchos se nos pone el corazón un poco arrugadito, pero también lleno de orgullo, porque en estas eliminatorias nuestra Vinotinto estuvo más cerca que nunca de haber hecho historia. Hicimos una campaña tremenda, podemos recordar lo que pasó en ese momento, ganando 4 partidos y logrando 6 empates. Sumamos 18 puntos batallando hasta el último segundo con el alma en la cancha. Pero miren este datazo. Gracias a ese desempeño, Venezuela dio un salto gigante en el Mundial de Fútbol, escalando hasta el puesto número 49 del ranking oficial de la FIFA, metiéndonos así firmemente en el top 50 del planeta, tras haber estado relegado por años los puestos 70 u 80. Así que bueno, eso demuestra cuánto hemos madurado. El camino ya está marcado y no tengo dudas de que esa camiseta vinotinto se hará presente en la próxima cita mundialista. Pero ¿saben qué es lo más bonito de estar aquí en Alemania? Que aunque nuestro corazón sea 100% vinotinto, este mes seguramente muchos de nosotros nos pondremos la camiseta de algún otro equipo hermano, la de México, la de Brasil, la de Colombia o incluso la de la misma Alemania que nos recibe. Y bueno, eso es totalmente válido, porque si algo hermoso tiene el deporte rey es que definitivamente une a ciudadanos de todo el mundo bajo una misma pasión, sin importar fronteras. Así que bueno, de verdad que vamos a tener varios días de esta competencia tan esperada y que, bueno, nos llena de emoción, así aunque nuestra selección no esté participando. Igualmente, los venezolanos somos un apasionado del fútbol y estaremos allí viendo, por supuesto, todos estos encuentros, especialmente estas selecciones que han sido históricamente queridas para nosotros: Argentina, España, Brasil. Por supuesto que sí, estaremos entonces allí viendo estos encuentros de fútbol que siempre, siempre nos regalan mucha emoción. Bueno, vamos con un poco de música. A propósito del Mundial, escuchemos entonces a la colombiana Shakira con su tema promocional de la Copa, que de hecho debutó precisamente en el Estadio Azteca de México, en esa presentación inaugural con su tema Dai Dai. Ya volvemos con más.
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Bueno, y escuchábamos allí el tema oficial de la Copa del Mundo 2026 con Shakira. Y es que, bueno, Shakira ya hizo historia en los mundiales con esta participación en este año. Volvió a convertirse en una de las artistas más asociadas al fútbol mundial. Ya había marcado épocas anteriores y ahora regresó con Dai Dai. Y es así también como el Estadio Azteca volvió a hacer historia porque se convirtió en el primer estadio del mundo en albergar inauguraciones de tres mundiales. Recordemos que fue sede en 1970, en 1986 y ahora en 2026. Y es importante destacar que este es el primer mundial con tres países anfitriones. Lo organizan conjuntamente México, Estados Unidos y Canadá. Mucha gente comentó que la inauguración, de hecho, parecía diseñada para volverse viral en redes. Pues comentando un poco sobre lo que mencionaba al principio sobre la parte inaugural de lo que fue el Mundial de Fútbol. Las personas dijeron que, bueno, se trató de un show mucho más corto. Estuvieron más artistas internacionales y también se dice que los momentos fueron pensados precisamente para hacer clips en las redes sociales como TikTok. Y bueno, precisamente el momento más comentado no fue un gol, sino uno de los detalles que más se hizo viral fueron los errores técnicos y momentos inesperados del show. Lamentablemente, pues sí, ocurre. Y en este evento, pues no escapa de ello. Y precisamente estos errores técnicos terminaron convirtiéndose en memes en las redes sociales. Así que bueno, podrán criticar la inauguración, pero al final el Mundial ya hizo lo que siempre hace, que es precisamente poner al planeta entero a hablar del fútbol. Eso sí es totalmente cierto. Pero bueno, así que para todos los fanáticos del fútbol, ahora es cuando habrá noticias sobre este deporte, porque ya vienen los encuentros, los más esperados, lo que las personas y los fanáticos esperan. Pueden sacar entonces papel y lápiz porque les traigo la agenda de lo que podremos ver este fin de semana y dónde seguirlo aquí en Dresden. Ojo con los horarios de transmisión porque estamos en Alemania. Para este sábado por la noche, por lo menos, tenemos un partidazo. Brasil se enfrenta a Marruecos en Nueva York. El juego, por supuesto, allá será a las 6 de la tarde, lo que significa que aquí en Dresden nos tocará sintonizarlo alrededor de las 12 de la medianoche. Ideal para los que disfrutan del trasnocho futbolero del fin de semana. Y el domingo se paraliza el país que nos recibe porque hace su debut la selección de Alemania enfrentando a Curazao en la sede de Houston. El pitazo inicial allá es a la 1 de la tarde, lo que significa que aquí en Alemania lo veremos a las 8 de la noche del domingo. Sí, señores, escúchenlo bien, 8 de la noche del domingo. Se enfrenta Alemania contra Curazao, un horario estelar y perfecto para verlo en familia. Si se están preguntando también, quizás, ay, ¿a dónde podemos ir a gritar los goles en comunidad? Aquí les dejo la ruta de pantallas gigantes en Dresden. El Rundkino, esto está ubicado en la Pragerstrasse. Tiene una pantalla gigante en la plaza al aire libre. La entrada, por supuesto, es completamente gratuita. Pueden llevar sus mantas para sentarse y es ideal para ver el partido de Alemania este domingo a las 8 de la noche. En la Neustadt está el Spitz. Si buscan un ambiente más fiestero de bar deportivo, ellos transmiten los juegos en sus pantallas. La entrada, por supuesto, también es gratuita, pero recuerden que suelen pedir un consumo mínimo para el juego de Brasil del sábado a la medianoche. Se va a poner buenísimo. El Fairgarten Kate a orillas del Elba para los partidos de la tarde o noche europea, como el de Alemania del domingo. Este Biergarten es una joya, tiene pantallas grandes, la entrada es libre y gratuita y el ambiente es súper familiar junto al río. Así que amigos, ya no hay excusas, hay opciones gratis, hay opciones con ambiente latino y el Mundial se vive en Dresde con todo. Vayan poniéndose entonces la camiseta preferida, organicen sus reuniones y por supuesto prepárense para un mes lleno de pura emoción. Vamos entonces con otra propuesta musical y seguimos disfrutando de su programa La Voz Latina en Dresden.

Volvemos con más de su programa La Voz Latina en Dresden y bueno, seguimos conversando en esta parte del programa sobre el Mundial de Fútbol. Traemos también información sobre el país que nos acoge, precisamente Alemania. Y bueno, ¿cuántos mundiales tiene Alemania? Son 4 Copas del Mundo, 1954, 1974, 1990 y la última fue en el 2014. Precisamente está entre las selecciones más ganadoras de la historia. Solo Brasil está por delante. Dato curioso, bueno, durante muchos años se decía que Alemania tenía una especie de modo mundial. Aunque llegara con dudas, terminaba llegando siempre muy lejos. Y bueno, recientemente tienen por allí unas espinitas porque Alemania quedó eliminada en fase de grupos en el Mundial del 2018 y también en el año 2022. Algo muy raro para una potencia histórica, porque eso en este 2026, pues muchos hablan precisamente de que pudieran traer ellos una posible revancha deportiva. Su entrenador, bueno, ahora intenta cambiar la historia. Hoy dirige Julian Nagelsmann, uno de los técnicos más jóvenes y analizados del fútbol europeo. Y bueno, la idea es recuperar el juego ofensivo y volver a ser de Alemania una selección, por supuesto, dominante. Y bueno, ¿qué se espera de Alemania en este año para este encuentro deportivo? La mayoría de análisis los pone como favorita para ganar su grupo y llegar al menos a cuartos de final, aunque no aparece entre las máximas favoritas absolutas del torneo, como sí lo están la de España y Francia. Bueno, Alemania está en el grupo E junto con Ecuador, Costa de Marfil y Curazao. Así que bueno, Alemania tiene 4 estrellas en la camiseta, pero este mundial no se juega con historia, sino que se juega con goles. Así que bueno, vamos a desearle todo el éxito del mundo, por supuesto, a la selección germana, porque tienen todo para ganar. Y bueno, aunque no la consideren la favorita, ya es costumbre que esta selección pues siempre llegue lejos. Esperamos que este año pues así lo sea y que logren también sumar una nueva estrella a su camiseta. Interesante de verdad lo que nos trae este mundial para este año. Y bueno, estaremos siguiéndolos de cerca para ver cómo avanzan estos equipos a través de los diferentes encuentros que se estarán realizando en las diferentes sedes que son las organizadoras este año, como las son México, Canadá y los Estados Unidos. Y bueno, a nosotros nos toca en muchos de los partidos horas en la madrugada. Quizás pues nos toque verlos en diferido porque bueno, que también hay que trabajar, hay que madrugar y no será posible verlos todos, pero bueno, tocará verlos en horario diferido. Pero lo importante es entonces formar parte y disfrutar lo que serán estas jornadas futbolísticas del Mundial de Fútbol, la Copa 2026. Tenemos otro tema musical por aquí listo y preparado para seguir disfrutando de su programa. Vámonos con más música.

Bueno, y con toda esta emoción que nos transmiten estos temas musicales de precisamente hechos para celebrar el Mundial del Fútbol 2026. Bueno, así llegamos ya al final del programa de hoy. Pasamos por temas que nos hicieron pensar, recordar y también emocionarnos. Hablamos de los derechos de la diversidad aquí en Dresden y también subimos la emoción del mundial que apenas comienzan, porque al final, tanto en la vida como en el deporte, siempre hay algo que nos une, las historias, las personas y las ganas de seguir adelante. Una vez más, gracias por acompañarnos y escucharnos y por compartir este espacio, que por supuesto llega gracias a la dirección y producción también de nuestra querida amiga Wendy Fernández y su servidora Angie Bel Ramírez. Ya les tengo la invitación para nuestro próximo programa que será, por supuesto, para el sábado 27 de junio a las 14 horas, es decir, a las 2 de la tarde. Sintonice Color Radio para que nos escuche nuevamente en el programa La Voz Latina en Dresden. Nos despedimos con música. Feliz fin de semana.

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0: Bueno, estamos en este momento transmitiendo en el live a través de Migración y Psicología. Un saludo a todos los amigos a Radio Escuchas y Radio Vidente ahora. Estamos en el estudio de Color Radio, aquí en directo transmitiendo hoy junto a nuestro invitado especial. Como es habitual, estamos transmitiendo los días sábados, el segundo sábado de cada mes, entre las 18 y 22 horas. Ahora estamos teniendo 4 horas de transmisión y básicamente transmitimos las primeras 2 horas en español, ponemos música, conversamos con nuestros invitados y la segunda parte es auf Deutsch, en el segundo Teil, auf Deutsch, es zwischen 22 Uhr und 20 Uhr und 22 Uhr. Bueno, estamos en el estudio, como decía, estamos preparando otro programa más de Migración y Psicología y estamos aquí junto con nuestro invitado especial grabando en el estudio. Vamos a acompañar hoy esta conversación con música. Vamos a ir ya conversando un poco sobre la experiencia migratoria de nuestro invitado especial de hoy, que es el señor León Daza Arregocés. Bienvenido, León.
1: Muchas gracias por la invitación, Víctor.
0: León Daza es un joven de origen colombiano que llegó hace ya 24 años como refugiado colombiano aquí a Alemania. Él llegó junto a su familia, en aquel entonces tenía 16 años de edad y hoy ya, bueno, tiene una experiencia de 24 años de vivir, ¿eh? De experimentar el quehacer, lo que se llama la migración en Alemania. León se estableció y ya prácticamente, bueno, está bastante, yo diría, muy bien integrado. Él nos va a decir exactamente en qué consiste esta palabra integración. Pero bueno, forma una familia y trabaja como experto y técnico en una importante empresa en software audiovisual y además combina su actividad profesional como músico. León, entre otras cosas, tiene varios proyectos musicales, uno de carácter afrocaribeño. Salsacional y otro grupo Marmitaco que nos va a contar también en qué consiste este concepto Marmitaco. Mira, por ahí nos están dando algún like, algún amigo que nos está siguiendo y todos los mensajes o comentarios o likes son siempre bienvenidos para ir posicionando este programa. Así que muchas gracias ahí a quien nos esté escuchando o siguiendo en estos momentos. Bueno, hoy, como lo hacemos habitualmente, transmitimos desde el 98,4 y 99,3 de frecuencia modulada en Color Radio Dresden a un programa que además tiene alcance internacional, porque de hecho transmitimos vía internet www.coloradio.org y ahí hay un live stream y a través del live stream podemos escuchar este programa radio en todo el mundo. Bueno, hoy día entonces vamos a conversar con León. Y León, bueno, en primer lugar, normal, muchas gracias por estar aquí y gracias, digamos, de que nos acompañes y nos cuentes un poco tu experiencia. Normalmente nosotros comenzamos nuestra entrevista con una pregunta que es bastante importante, que es la pregunta siguiente: ¿quién era León Daza Regocés antes de venir a Alemania?
1: Uf, bueno, antes que nada, muchas gracias por la invitación. Saludos a todas las personas que nos están escuchando. Gracias, Víctor, por invitarme a tu programa. Cuando hago la tarea de ponerme a pensar quién era yo antes de venir a Alemania, pues obligatoriamente me encuentro con un niño, porque en realidad me sentía como un niño en esa época. Sobre todo, puedo decir que tuve una infancia muy feliz en Colombia, en una Colombia que me ofreció grandes experiencias junto a mi familia. Pero pues el motivo por el cual tuve que salir de Colombia fue un motivo que hasta el día de hoy pues me causa bastante tristeza, que fue un desplazamiento político. Así que ese león que llegó a Alemania llegó bastante triste, a pesar de que ese león nunca fue una persona triste, sino todo lo contrario. Pero en base a esas experiencias, sí, sí fue un león que llegó un poco, después de luchar con las hienas y con otros animales en la sabana, ese león estaba bastante apaleado. Así que de ahí empieza toda la historia que seguramente podemos entrar en detalles, pero mi infancia fue una infancia feliz. Mi padre y mi madre me posibilitaron una vida feliz en un ambiente maravilloso. Conté con el apoyo, el amor y el cariño de mi familia durante toda mi vida y lo sigo teniendo. Y ese fue quizás un evento que fue una ruptura total en mi vida que marcó en dos lo que soy yo.

0: Bueno, actualmente hay una cantidad importante de personas que llegan como flüchtlinge, buscando asilo, refugio legal en Alemania. Sin embargo, en aquel entonces tú llegaste como junto a tu familia, como refugiado, buscando refugio, debido a una situación de seguridad, digamos. En aquel entonces Colombia, y no sé cómo será la situación actual, pero en el mundo, yo no conozco personalmente Colombia, pero sí a través de las noticias, de la prensa, nosotros escuchábamos sobre los problemas de violencia, drogas también, ¿no? Todo esto es temática que, destruyó en gran parte la sociedad colombiana, y tú formas parte de esos tantos miles que seguramente buscaron refugio en el extranjero, y dentro de ellos llegaste a Alemania. ¿Eran muchos los colombianos que llegaron en aquel entonces como refugiados a Alemania?
1: La mayor parte de los desplazados, como se llaman en Colombia, de la violencia, pues son personas de bajos recursos, humildes, que en general fueron desplazados de las zonas rurales, generalmente campesinos, hacia las grandes urbes. Eso generó que, por ejemplo, Bogotá en los últimos 20 años haya explotado su población. Cali y Medellín, la segunda y la tercera ciudad más grandes de Colombia. Y se ve poco porque la migración a Europa por una cuestión logística, porque obtener una visa es muy complicado, porque tener los recursos para un pasaje de avión es algo que muy pocas personas se pueden costear. Así que a España llegaron algunas personas, a los países vecinos sobre todo, ¿no? Hubo una ola migratoria que generalmente se desplazó hacia Venezuela, que en ese entonces, cuando yo salí, se contaron casi 5 o 6 millones de personas que abandonaron Colombia y se fueron a Venezuela y a Ecuador y a Costa Rica, a México, algunos a los Estados Unidos, también al sur de América, Argentina, Chile, y algunos pues llegamos aquí a Europa.
0: Que no era mucho en realidad, no era un gran número. De colombianos que además entran a Alemania y luego son reconocidos como refugiados, es decir, perteneces a un grupo, digamos, de hispanohablantes que llegan en condiciones muy especiales, son refugiados políticos, y no es el caso de muchos otros extranjeros, en el caso mío, por ejemplo, que llegué por razones de estudio, de trabajo, y otra gente que llega por razones de reunificación familiar, es una situación muy específica que me imagino marca los niveles también emocionales, psicológicos. De hecho, por eso este programa de Migración y Psicología pretende, digamos, reflexionar un poco sobre esta perspectiva. León, Genao, nosotros también uno de los temas que a nosotros nos interesa indagar es cuál es la experiencia de un joven colombiano que se ve forzado, digamos, por circunstancias que normalmente además tienen que ver con los padres, de hecho, ¿no?

0: la generación adulta, ¿no?
1: Sí.
0: Que son tus padres que se ven envueltos en una circunstancia extrema y a raíz de esta situación los niños, digamos, son forzados, al igual que los adultos, pero normalmente sí. Los niños son forzados a llegar a otro lugar,
1: sí.
0: A dejar el colegio, a dejar los amigos, a dejar el barrio, la casa, la comida, la música, todo tu mundo, digamos.
1: Sí.
0: Entonces, a mí me interesa saber cómo es tu experiencia desde la perspectiva de lo que es conocido como el choque cultural. ¿Cómo fue tu experiencia de entrar a una sociedad como la alemana, con una
1: claro.
0: lengua distinta, con un clima diferente?
1: Claro. Sí, como tú dices, la primera parte es como un poco, está enmarcada en un poco en la rabia, en el buscar respuestas al por qué tú de buenas a primeras te encuentras en un país y no sabes por qué llegaste a él. A pesar de que yo tenía un cierto nivel de conciencia con mis 16 años de edad, precisamente por haber estado involucrado mucho a esa parte olvidada de la sociedad colombiana, que son la gente humilde, te da un choque muy fuerte. Yo, que tuve la suerte de tener una circunstancia, una situación económica bastante cómoda, gracias a mi padre, sí tuve mucho contacto con gente que vivía en Colombia se llaman tugurios, es un equivalente a lo que es una favela en Brasil. Gente, uh-huh. Familias que viven en un rancho con 10 miembros y se comparten 5 niños una cama. Así que yo tenía un cierto nivel de conciencia y sabía, bueno, sabía por qué había tenido que salir de Colombia, pero me daba rabia y esa rabia duró bastante tiempo. Esa rabia fue calmándose muy, muy lentamente y fue calmándose en base a entender que probablemente Colombia no iba a ser el país al cual yo iba a regresar a corto plazo. Haber entendido eso me costó tiempo porque yo en realidad vivía muy feliz en Colombia y ahí empecé a despertar y a darme cuenta que estaba pasando el tiempo, iba pasando el tiempo y que yo tenía mi vida en mis propias manos. Así que a pesar de que siempre conté con el apoyo de mi familia y de amigos, cada quien es el dueño de su propia vida y cada quien tiene que tomar las riendas de su vida. Porque al final nadie puede hacer que tú camines si tú mismo no quieres caminar.

0: Así que gracias a la música, gracias a mis intereses por la parte académica, fui encontrando espacios que me dieron mucha satisfacción y que me ayudaron un poco a reconciliarme un poco con mi vida y con un mundo que en realidad no me hizo nunca nada malo, que es Alemania, pero en el cual, por ciertas condiciones también de haber llegado a una ciudad como Dresden, que tiene lamentablemente un problema delicado en cuanto a lo que tiene que ver con la xenofobia. No sé, mi pareja, que es del sur de Alemania, de Stuttgart, me dice, lamento mucho que no hubiera llegado a Stuttgart o a Berlín o a Hamburgo, porque estoy seguro que te hubieras ahorrado una cantidad de experiencias negativas. Así que es un proceso en marcha, un proceso que sigue andando, que a pesar de que llevo mucho tiempo aquí y entiendo muchas cosas, no para. Creo que la dinámica de la vida siempre está fluyendo y nadie se baña dos veces en el mismo río. Así que
1: Hoy día vamos a escuchar música también en nuestro programa, pero tenemos una lista con algunos temas musicales que nos trae León, y a la vez también tú hablaste de tus propias manos, digamos, es decir, de ser un. Víctor Jara hablaba del hombre es un creador, ¿no? En algún momento el que uno use sus manos para hacer algo, artesanía, música. Tú nos vas a tocar hoy día también música.
0: con mucho gusto.
1: ¿Quieres tocar ahora un rato o nos quieres presentar alguno de tus temas musicales que nos habías traído? Porque podemos compartir con alguna de la música.
0: Estoy a tu disposición, Víctor.
1: Perfecto. Vamos a escuchar ahora un tema musical que se llama Emigrantes, de un grupo musical que se llama Orichas, y luego vamos a escuchar en vivo también a León. ¿Qué fue lo que te movió a escoger este grupo Emigrantes del grupo Orichas?
0: Esa canción es como un poco un catalizador de algunas rabias que se generan con diferentes situaciones cotidianas, como que alguien te cuenta, mira, esta mañana me levanté a las 5 de la mañana para ir a mi trabajo y había tres tipos que me empezaron a ofender o me agredieron, ¿no? Y yo iba camino al trabajo, yo pago impuestos, yo estoy integrado a esta sociedad. Entonces esa canción habla un poco de eso, ¿no? De la triste historia de un hombre que tiene que abandonar su país. Llega con un montón de ilusión y se choca también con otras cosas no tan positivas que tiene cada sociedad. No quiero decir que sea un problema específico de un país, porque la xenofobia es algo inherente al ser humano y está donde está el ser humano. Así que la escucho y me pongo a pensar un poco en mi historia o en la historia de gente que ha tenido que abandonar su tierra y se choca con algunas cosas no tan agradables. Y bueno, por eso la elegí.

0: Bien, hemos vuelto al estudio. Aquí hemos escuchado una música del grupo Orichas, Emigrantes, y estamos en el estudio de Color Radio en Dresden. El grupo Orichas nos hablaba de los emigrantes y nos dice, por ejemplo, relatan aquí una pequeña historia, dicen que fue para Europa y cuando llegó, uff, qué tremenda desilusión. Yo creo que ese fenómeno pasa, ¿no? La gente llega a Europa, llega a sus países, emigra, ¿no? Y al comienzo hay como un estado de euforia, de entusiasmo, de alegría por salir,
1: Sí.
0: sobre todo cuando se arranca de una circunstancia tan dura como es la persecución política o religiosa o de la violencia.
1: Sí.
0: Pero luego del primer momento, digamos, de en que uno encuentra seguridad, encuentra estabilidad, viene el momento de la desilusión. ¿Cómo lo ves tú hoy día? ¿Cómo es tu percepción, digamos? ¿La inmigración es una experiencia desilusionante?
1: Yo pienso que sí. Pienso que las personas que salimos por motivos involuntarios de nuestros países, pues tenemos una situación un poco más sensible y más delicada, porque en realidad no se nos preguntó si queríamos salir de nuestros países. No, no fue un sueño que teníamos desde toda la vida de ir a estudiar a Europa o de ir a un país determinado, sino que la misma situación de violencia de nuestros países nos obliga a salir. Puede que para una persona que, por ejemplo, termina la escuela y le dan una beca y tiene mucha ilusión de ir a estudiar a París o a Londres o a Nueva York, puede que sea una experiencia diferente. En mi caso, lo que primó la primera parte fue la desilusión, porque salimos de una forma bastante fea de Colombia. Mi madre recibió, después de que estuvo en la cárcel 3 meses, sindicada de una cantidad de cosas que no eran ciertas, recibe amenazas de muerte y tenemos que salir, ¿no? Entonces eso te da una sacudida muy fuerte y tienes que dejar atrás todo, los amigos, la familia y también cosas que hoy en día pueden sonar banales, pero dejar tu pelota de fútbol, dejar tu guitarra y salir con una maleta pequeña para huir de lo que podría pasar, que por suerte no nos pasó. Entonces, creo que sí, que uno deja un poco de sí mismo cuando uno tiene que salir. Cuando uno tiene una perspectiva a corto plazo de poder regresar o no hay ninguna limitación en el retorno, creo que la desilusión no es tan grande. Pero cuando uno sabe que probablemente a corto plazo no hay marcha atrás, pues sí es duro, ¿no?
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0: Así que en mi caso personal, en mi familia, sí fue marcada todo este proceso migratorio con una desilusión bastante fuerte.
1: En parte también porque la experiencia migratoria se diferencia también cuando uno tiene la oportunidad de prepararse, digamos. O sea, no
0: Exactamente,
1: ha
0: sí.
1: habido aquí, no hubo preparación,
0: De
1: sino
0: ningún
1: que
0: tipo.
1: es un momento, digamos, instintivo, inmediato,
0: Exactamente.
1: abrupto, que, bueno, probablemente la experiencia tuya que tú nos narras ahora en español es probablemente la experiencia que viven muchos millones, de hecho, de personas en Siria, por ejemplo, en este
0: Tal
1: momento, y
0: cual,
1: otras
0: sí.
1: regiones del mundo, que se ven obligados a salir de su contexto social, cultural, lingüístico, y de ahí, digamos, el tema que a mí me mueve siempre, que es el tema de del choque cultural, producto justamente de que estas personas están sometidas a un choque cultural que es de larga trayectoria. Sin embargo, pocas personas se preocupan de investigar esto, de indagar
0: Sí.
1: qué consecuencias tiene, digamos.
0: Así es.
1: Yo ahora mismo te quería comentar tú, yo sé que tocas la guitarra, que tocas varios instrumentos, de hecho bajo y otras cosas. Cuéntanos un poco, introdúcenos un poco qué es lo que preparaste para mostrarnos, para compartir con este programa radio y vamos a grabar en vivo aquí contigo algo de música.
0: Sí, quizás, bueno, tengo algunas composiciones, pero no sé si las quiero cantar ahora. Son temas un poco más superficiales. Pero bueno, quizás tocar un bolero, quizás una canción de un movimiento que se llama el feeling cubano, que son boleros muy armónicos. Hay una canción muy bonita que se llama ¿Cómo fue? Popularizada por Benny Moré, un gran cantante cubano. Les quería tocar una canción en el cuatro, un instrumento que se toca en los llanos de Venezuela y de Colombia. Como su nombre lo indica, tiene cuatro cuerdas y es una de las variaciones que sufrió la guitarra al llegar a nuestro continente, que de ahí se derivaron diferentes instrumentos que hacen parte de nuestro folclore, como en los Andes el charango, el tres cubano en Cuba, el cuatro venezolano, el cuatro puertorriqueño. Así hay un montón de instrumentos. Y les quisiera cantar en el 4 una canción de un dúo que seguramente Víctor conoce, de Isabel Parra y Ángel Parra, hijos de Violeta Parra, décimas de folclore. Y tenía preparada una canción en alemán, que fue la primera canción que aprendí, porque siempre quise cantar también alguna canción en alemán, y esa fue la primera canción que me aprendí y que me ayudó también a aprender un poco alemán.
1: Fantástico.
0: Quizás para la segunda parte, cuando hagamos el switch
1: Genau,
0: lingüístico.
1: vamos a hacer el switch lingüístico y vamos a dejar la canción en alemán, pero ahora mismo tienes toda la libertad de acción. Si quieres,
0: Perfecto.
1: con esto no sé si lo vas a
0: Sí,
1: necesitar.
0: quizás
1: Ok.
0: buscar el instrumento.
1: Perfecto.
0: Un segundo.
1: Estamos aquí en el estudio grabando con León Daza Regocés y él nos va a acompañar en estos momentos con su instrumento musical, con sus propias manos y con su voz. Nos va a acompañar en este viaje que es un camino que se va haciendo en el caminar. Migración y psicología se hace camino al andar.
0: Bueno, ¿cómo fue de Cuba?

0: Bueno, estamos de regreso en el estudio, en Color Radio, transmitiendo por el 98,4 y 99,3 de frecuencia modulada. Estamos hoy con León Daza Regocés, un profesional, un joven ya con 24 años de experiencia en Alemania, que nos narra su trayectoria y nos cuenta que él, cuando era un joven de 16 años, se vio obligado junto a su familia a dejar su país, a Colombia, y entonces él llega a Europa, en este caso a Alemania, en calidad de refugiado, fue aceptado en su condición de tal, y nos narra justamente el quiebre, la ruptura a nivel interna, psicológica, de un muchacho, un niño, que en el fondo se ve obligado de pronto, de la noche a la mañana prácticamente, a dejar las cosas más básicas y simples como puede ser una pelota o una guitarra. Él nos narra esa experiencia y en ese punto justamente me gustaría preguntarte, ¿cuál fue tu primer impacto de llegar aquí a Alemania cuando eras este niño, ¿no?, que se ve forzado, llega acá? ¿Qué fue lo que más te impactó, tanto positivamente como negativamente? ¿Qué recuerdas de aquella época?
1: Sí. Pues en el año 96 la imagen, la cara de Dresden era un poco diferente. No hacía mucho, había caído el muro de Berlín. Y unos 7 años después no es la misma ciudad que es ahora. Recuerdo que me impresionó lo gris. Llegué en marzo, en una época saliendo de Colombia, de no conocer el invierno, de no haber experimentado ningún día de mi vida pasando frío. Llego a Alemania y tenía una ropa inadecuada. Me acuerdo que el shock, de los shocks más grandes era los días tan cortos, tan nublados y con tanto frío. Aunado a toda la situación que tenía por dentro de mí. Y si no fuera por una cantidad de personas que nos dieron la mano y que nos ayudaron, hubiera sido probablemente muy difícil haber reencontrado la esperanza. Porque Colombia es un país en el cual la gente habla mucho, la gente se comunica mucho. Tú vas en un ascensor y alguien te pone un tema, tú vas a la tienda y conversas 20 minutos. Y me parecía que la gente era muy parca, o sea, ni siquiera me parecía que era seriedad, sino me parecía que era hasta indiferente. Y hasta el día de hoy siento una cierta indiferencia que me duele. De los sentimientos más tristes para mí son la indiferencia. Prefiero que me ignoren, que me digan vete de aquí, pero que no me traten como aire. Y así me sentí tratado en algunas circunstancias. Tuve mucho que ver con la parte burocrática por toda nuestra situación de refugiados políticos. Y fue un trato muchas veces bastante desagradable. Y yo no iba ahí a robarle a nadie, no iba a maltratar a nadie. Siempre traté con mi nivel escaso de alemán en ese entonces siempre ser muy respetuoso y muy educado. Y bueno, que te tiran una puerta o que golpeas en una oficina y te saludan, sino que te preguntan en inglés, what is your problem? Entonces son cosas que a uno le chocan, ¿no? Y dice, bueno, después de todo lo que me pasó, tengo la impresión de que llegó a un país del primer mundo y me tratan, no quiero generalizar, pero ciertas instituciones, la extranjería aquí en Dresden, se ganó una fama en base a un poco a eso, ¿no? Entonces eso me chocó bastante. Y como contraste, una cantidad de personas amigables, amorosas, que también les dolía mucho decirles, mira, estuve hoy en la extranjería y me tiraron la puerta y bueno. O sea que eso, se puede decir que una sociedad la componen diferentes tipos de personas y lo que me chocó también fue lo que me encantó. Así que es un contraste muy fuerte de experiencias. Y en ese entonces fue duro, pero gracias a las personas que nos ayudaron, se amortizó un poco toda esa situación dolorosa y desagradable.

0: Muchas gracias.
1: Fantástico.
0: Gracias.
2: Justamente, ¿qué fue lo que más te encantó? Que también fue un choque. O sea, fue, ocurrieron acontecimientos o circunstancias que también te provocaron alegría, seguramente, o alguna satisfacción. ¿Hubo algo positivo, significativo que tú recuerdas de aquel entonces? ¿Que te impactó? Que te...
3: No, nada. Y es difícil, es duro decirlo, pero no. Lo único que fue para mí realmente importante es que estuve con mi familia. Uh-huh. Eso fue como... Nos creamos un mundo mágico en el cual vivíamos como en una película. Y nos creamos ese mundo un poco como para tratar de escapar un poco de toda la situación que teníamos. Y entonces nos inventamos cosas, ¿no? Yo iba siempre de compras con una mochila gigantesca y era como una aventura y cocinábamos juntos y nos reíamos juntos y eso me gustó mucho. O sea, me gustó haber podido compenetrar mi vida y mi relación familiar de una forma increíblemente fuerte. Probablemente fue como una estrategia inconsciente de unirnos mucho en esta situación difícil, que hasta el día de hoy la relación mía con mi familia es fabulosa y maravillosa. Y algo positivo que tengo que resaltar es que muchas de las cosas, no es que no me importe lo que pase, ¿no? Obviamente no soy un ser insensible, pero después de un choque, tan fuerte, como que muchas cosas se hacen relativas, y ciertos golpes posteriores de la vida no es que no me hayan importado, pero me pongo a pensar, bueno, mientras tengas salud, mientras esté rodeado de gente maravillosa, creo que siempre se puede encontrar un camino interesante, y cuando se cierra una puerta se abren 20 más. Así que fue difícil al principio, esa sensación de que llegara a encontrar algo que me gustara y que me encantara, la vine a experimentar años después.
2: Uh-huh. Justamente yo también creo que la migración es un fenómeno complejo, de larga duración, y creo también, no tengo bases como científicas como probarlo, pero tengo la hipótesis de trabajo que Alemania es un país donde se requieren muchos años para insertarse, para integrarse, básicamente para lograr una cierta estabilidad psicológica. Es decir, es un país que requiere de mucho tiempo. Y yo mismo, por pasado mi propia experiencia y en análisis comparativos respecto de otros inmigrantes en otros países, digamos, creo incluso, sin querer teorizar aquí, pero pienso que la integración, por ejemplo, en países como Estados Unidos o Inglaterra, que son países mucho más pragmáticos que Alemania, la cultura, digamos, es relativamente, se puede acelerar, digamos, ¿eh? Se puede acelerar la inserción en el trabajo y una serie de otras cosas. Alemania es un país difícil, de hecho yo creo que requiere, esa es mi estimación, a lo menos unos 10 años, digamos. Es decir, los inmigrantes que entran a Alemania, aparentemente, digamos, como digo, no existen estudios ni bases científicas que lo demuestren, pero la inserción, la estabilidad emocional y psicológica requiere el aprendizaje del idioma, requiere la estabilidad desde el punto de vista económico, la inserción en profesional, probablemente, y eso requiere 6, 7, 8 años. ¿Cuánto tiempo les demoró a usted, a ti como persona, siendo un muchacho de 16 años, entraste al colegio acá? ¿Cómo fue tu proceso, digamos, para dar a conocer o para darle perspectiva a la gente que también quiere llegar a Alemania? Porque mucha gente, sí. Yo estoy mirando a través de las redes sociales, Facebook y otras redes sociales que no existían en aquel entonces, hoy día existen. Sí. Y entonces tú puedes ver cómo hay mucha gente que está motivada por venir a Europa, que quieren llegar a Alemania, pero que no saben alemán, que igual quieren trabajar en lo que sea. Sí. O sea, hay mucha gente que quiere venirse a Alemania y como, claro, ven por las noticias y por la prensa las cosas bonitas, ¿no? El sol, sobre todo en verano, que es fantástico, muy bonito Alemania, pero no hacen la experiencia en carne viva, digamos, que en carne propia. Sí. ¿Cómo fue para ti? O sea, trata de relatarnos un poco cuánto tiempo, cuántos años, cómo fue ese proceso, digamos, hasta lograr una cierta estabilidad ya, una cierta, sí, digamos, comprensión de tu nueva realidad, que estás viviendo en un nuevo mundo, sí, en un nuevo país, y que pasa a ser de alguna forma también parte de tu cultura, de tu nueva realidad, digamos. Uh-huh.
3: yo llegué en un momento especial de mi vida porque estaba en plena adolescencia, un proceso que ya de por sí, así estés en tu propio país, como que marca una ruptura de una etapa de que ya no eres un niño y ya que tienes que empezar a asumir ciertas responsabilidades, generalmente en plan académico o en Colombia, por ejemplo, la gente forma una familia muy pronto. Entonces, más o menos uno a los 17 años está terminando la escuela. De ahí no pasan muchos meses y ya estás en la universidad. Terminas tu carrera universitaria y ya generalmente tienes tu esposa y tu familia, etc. Uh-huh. O sea, es una línea que casi todo el mundo la sigue. Los que pueden estudiar, porque también son una minoría. Entonces, ese más o menos era el plan que yo tenía. Yo quería terminar la escuela y quería probablemente buscar la posibilidad de un estudio de música en el conservatorio. Entonces, cuando llegué, no sabía qué iba a hacer de mí. No hablaba una sola palabra en alemán. Entonces, cuando nosotros llegamos a Alemania, tuvimos que hacer una solicitud de asilo político. Estuvimos en una ciudad pequeña en Brandenburgo, que fue también una experiencia fuerte, porque ahí los niveles de racismo eran insoportables. Era salir de una cárcel, que era el albergue que teníamos para nosotros, a oír una cantidad de cosas horribles y un trato horrible de la policía.

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1: 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Pero por suerte, a modo de excepción, pudimos venir a Dresden en base a la ayuda de muchos amigos que nos pudieron acoger en sus casas.
2: Amigos alemanes o
1: amigos
2: latinos.
1: Amigos alemanes y también latinos. Uh-huh. Y también latinos. Lo primero fue ir a una escuela que tenía en ese entonces una cierta intención de integrar a los estudiantes al mundo académico. Para mí eso fue un fracaso porque yo era el único latino y había unos 20 hijos de los llamados Aussiedler, de las partes exsoviética, etcétera. Y la profesora hablaba con ellos en ruso. Entonces yo estaba sentado ahí y decía, todo lo que yo aprendo alemán no sirve para nada porque no entiendo nada. Uh-huh. Cuando me vine a dar cuenta que hablaban en ruso, pues ya era muy tarde y desperdicié ahí 6 meses. Quizás si hubiera sabido que era ruso, hubiera podido aprender ruso. Entonces después me cambio a otra escuela en base a unos contactos y entro a la Waldorfschule. Y ahí empiezo a sentirme mucho más a gusto, muy bien acogido. No tuve ninguna sensación de discriminación, sino todo lo contrario. Pero los 2 primeros años fue tratar de aprender un poco de alemán, porque era consciente de que si no aprendía alemán no me iba a poder sentir a gusto en esta sociedad. Entonces esa fue la tarea.
2: ¿Tuviste que bajar de curso también o en tu nivel? ¿Volviste al mismo nivel que tenías en Colombia o estabas...?
1: Pues era muy difícil porque transmitir un poco lo que es la parte académica también con la historia alemana, uh-huh. con la parte del alemán.
2: Sí.
1: Fue difícil. Sí, ellos me dejaron yo había terminado en Colombia, son 11 años de escuela, y me pusieron la 10ª clase aquí, entonces empecé un año antes. Y bueno, el profesor me dejó tranquilo a los 2 años, con mucha paciencia me dijo, bueno, León, ¿qué va a hacer de ti? Si quieres continuar aquí tu misión académica, pues te va a tocar hacer unos ciertos esfuerzos y yo creo que a corto plazo va a ser complicado. Así que me enteré de una posibilidad de hacer una convalidación de mi bachillerato en Berlín, lo cual hice después un año en la Universidad Libre de Berlín, que me permitió involucrarme ya a la universidad. Eso fue fundamental porque yo pienso que cada persona que llega a Alemania, y no solo que llega a Alemania, sino en la vida, tiene que tener una tarea. El ser humano que no tiene una tarea, que por ejemplo tiene una prohibición de estudiar o de trabajar, se frustra. Y esa frustración termina en cosas negativas para sí mismo y para la sociedad donde vive. Así que ya al haberme involucrado al mundo académico, al mundo universitario, pues encontré la posibilidad de creer que yo era una persona que podía imaginarme tener un mejor futuro. Y también mi actividad musical y mis actividades de interés político, también me involucré en muchos grupos y en asociaciones que me permitieron también entender mejor mi realidad, conocer a América Latina, que era para mí un continente prácticamente desconocido porque por lo menos en Colombia somos muy regionalistas, muy nacionalistas y hablamos de una cantidad de cosas, de atrocidades, sin conocer nuestro propio vecindario. Así que fue un proceso largo, coincido exactamente contigo, Víctor. Yo pienso que menos de 10 años es muy complicado que una persona encuentre una cierta estabilidad. Primero por la parte idiomática, también porque hay un choque cultural, como tú bien lo dices. Y cuando uno viene a entender que, bueno, somos diferentes, vamos a encontrar un compromiso entre estos dos mundos, eso me costó mucho trabajo. Pero cuando lo entendí fue como una experiencia de una satisfacción muy grande de saber que no se trata de que yo tenga que cambiar las sociedades, sino que yo tengo que poder moldear mi vida para como acomodarme a las circunstancias del lugar donde estoy y entender que muchas sociedades ofrecen un montón de cosas positivas que me engrandecen a mí como persona y como individuo para una sociedad. Así que necesité un poco más de 10 años.
2: Uh-huh. ¿Puedes presentarnos algunas de estas dos canciones?
1: Sí.
2: A lo mejor nos puedes contar para hacer una pequeña pausa musical.
1: Sí. Pues quizás un fuego de sangre pura. A mí irme de Colombia me profundizó aún más mi amor por la cultura colombiana y en especial por la música. Cuando oigo esta canción, por ejemplo, pienso en mis raíces, en mi historia y en esa fusión de lo que somos. Somos, como lo decía Octavio Paz en El laberinto de la soledad, tenemos un rollo muy grande como latinoamericanos, porque tenemos influencia de tres continentes, somos Europa, somos Afroamérica, la parte de esclavos de África, la parte indígena, y esta canción habla un poco de eso, ¿no? De esa fusión cultural que también la vivo en mi apreciación por el arte y por la cultura. De los gaiteros de San Jacinto del Caribe colombiano.
2: Vamos a escuchar entonces Un fuego de sangre pura.

0: Y paralelamente estamos transmitiendo por live en estos momentos. Estamos con León Daza Arregocés y León nos relata justamente cómo fue su trayectoria migratoria y lo difícil y lo largo también en el tiempo el poder estabilizarse, el encontrar una cierta, digamos, estabilidad emocional, psicológica, afectiva, integrarse, digamos, a nivel lingüístico también con una sociedad que era absolutamente ajena, dado que él tiene que verse obligado, digamos, a salir de su país de origen y transformarse en un refugiado en este país, Alemania. En ese contexto, me gustaría también, León nos explica la importancia que jugó la familia, ¿no?, como grupo de pertenencia y de referencia también, este grupo pequeño donde él encuentra refugio dentro de este otro refugio, ¿no? Alemania es un refugio de la infraestructura, te ofrece la infraestructura, digamos, pero en el nivel afectivo, emocional, el país es más difícil. ¿Cómo lo ves tú desde el punto de vista de tu experiencia personal como joven de 15, 16 años que se ve obligado a salir de su país con respecto a los niños, a los jóvenes que han llegado de Siria, de países como... hay mucha gente de otros países que han llegado en este momento del norte de África, de Afganistán, de Irak, una gran cantidad de mindayerigal, son niños sin, no son mayores de edad, no vienen con familia. Sí. ¿Cómo los ves tú a ellos? ¿Cuál es tu visión? Porque me parece que tu experiencia nos da luces respecto a qué está pasando con ellos.
1: Sí. Ciertamente cada vez que veo jóvenes de la edad que yo tenía cuando llegué a Alemania, pienso en mi propia historia y me da mucha pena porque, primero, muchos de ellos, como tú dices, ciertamente vienen solos. No tienen ese espacio de protección que yo tuve porque después de una decepción, una tristeza, sabía que podía llegar a un espacio donde me podía desahogar o podía conversar con mi hermana o con mi madre. Y pienso que es extremadamente difícil que estas personas encuentren un camino porque requieren de muchísima paciencia y de mucha dedicación y de mucho tiempo y de tener paciencia sobre todo. El proceso de la migración y de la integración es un proceso sumamente tedioso, complicado y sensible y delicado que si no se hace con muchísimo cuidado y con profesionales como Víctor, es muy fácil que fracasen, porque las alternativas de un joven de 16 años llegado de un país, yo por lo menos me crié en Colombia, es un país que fue colonizado por España y que tiene valores de la sociedad cristiana y no todo me era totalmente desconocido. Pero probablemente alguien que vivió bajo el Islam, pues se encuentra con un mundo totalmente diferente. Recuerdo una anécdota muy graciosa, o no graciosa, no sé cómo, qué adjetivo darle. En verano estábamos en el parque y había unas muchachas en bikini tomando el sol. Y llegó un grupo de probablemente 20 estudiantes de Arabia Saudita. Y esas caras no las voy a olvidar, o sea, a pesar de que ellos venían en otro plan y eran estudiantes, es algo que para ellos les chocó y dijo, bueno, ¿y estas mujeres por qué están sin ropa en el parque, no? Entonces, eso es un pequeño ejemplo de lo que puede pasar, ¿no? Pienso yo que requieren muchísima atención, que requieren muchísimo amor, muchísimo cariño y requerirían algún tipo de transición de sus vidas a lo que es Alemania. De que haya profesionales que se preparen para poder darles una transición lo más leve posible. Y es muy importante porque si no son presas de lo que es estar lejos de sus países, de la xenofobia, de un montón de cosas. Así que es un proceso largo, es complicado y pienso que Alemania tiene urgentemente que invertir recursos en posibilitarle a esos muchachos una mejor vida. Como hemos visto, han pasado en los últimos tiempos un montón de circunstancias y

0: situaciones en Alemania donde se involucran a muchachos en cosas atroces, ¿no? Ya sea crímenes con armas blancas o violaciones o asaltos o venta de droga. Y es una cosa que nos ocupa también, ¿no? Por ejemplo, observar que algunos sitios a los cuales asistíamos hace unos años se han convertido en unos sitios bastante complicados precisamente por esos temas, ¿no? Porque se arma una pelea o porque hay venta de droga. Entonces es como un círculo vicioso en el cual cada quien se separa más y las posibilidades de diálogo se están perdiendo. Y pienso que es hora de reaccionar. Y hace parte de la política, hace parte de los medios de comunicación, pero sobre todo hace parte de que se destinen los recursos necesarios para que esos muchachos jóvenes, sanos, que tienen un potencial inmenso, puedan encontrar un camino para desarrollarse de alguna u otra forma. Yo le agradezco a mi familia, que también, bueno, tiene una formación académica, mi madre es socióloga, mi padre físico, que el nivel cultural sí que juega un papel importante. Sin ánimo de discriminar, estos muchachos vienen de situaciones sumamente complicadas. Entonces, no tienen un horizonte, no tienen una luz, y eso solamente se lo podría dar un profesional que se maneje en el área psicológica, en el área de administración, de entender las leyes, de entender de psicología, o sea, un profesional integral que les facilite a ellos involucrarse a esta vida y que les explique: mira, tú ya no vives en Siria, tú vives en Alemania. Y te voy a explicar cómo funciona este país. Y ahora vamos a entender que tú tienes que dar una parte de tu esfuerzo para también entender cómo seguir tu vida aquí en este país.
1: Muy bien, muchas gracias por tu aporte. De hecho, estamos prontos a entrar en la fase de, vamos a ir cerrando la parte en español y vamos a comenzar, digamos, a transmitir en alemán, porque justamente lo que estamos tratando, que es relativamente relevante para la sociedad alemana, es fundamental transmitirlo también en alemán, para un público alemán.
0: Naturalmente, sí.
1: Entonces, brevemente, ¿cuál sería tu recomendación a toda la gente hispanohablante que quiera venir a Alemania? Porque estamos hablando ya de un hombre que tiene 24 años de experiencia en Alemania, 24 años de trayectoria, donde los primeros, digamos que 10 o 12 años fueron difíciles, los otros 10 o 12 años ya son de una mayor estabilidad y hay una formación académica, universitaria, un trabajo estable, una familia, o sea, un hombre ya integral. En ese sentido, ¿cuál sería, en tu opinión, el consejo que tú le podrías dar a futuras personas, ya sea españoles o latinoamericanos, que quieran venir a Alemania? ¿Cuáles serían tus consejos preparándolos a aquellos obstáculos, ¿no? A aquellas dificultades con las que se van a encontrar?
0: Sí. Bueno, básicamente si se tiene la posibilidad de preparar el viaje, yo recomendaría tratar de ir adquiriendo conocimientos de la lengua alemana. También es importante en la medida de lo posible llegar a Alemania a tener una tarea, ya sea académica o laboral. Pienso que es importante. Pienso que es importante tratar de entender que existen diferencias culturales que no tienen que chocarnos ni nos tienen que dar rabia, sino simplemente entender que los mundos son diferentes y que también las sociedades son diferentes. Básicamente eso, pienso que es fundamental tener una tarea y bueno, ya cuestiones más banales como tratar de darse un paseo en el invierno, de ir a un lugar con sol y con playa, porque pienso que para todos nosotros es difícil aguantarse un invierno completo en Alemania, así que cualquier salida a los suramericanos, por ejemplo, que estamos acostumbrados más en las latitudes ecuatoriales al sol, es importante tomar vitamina D.
1: Bien, León, vamos a ir cerrando esta parte y ¿cuál es tu visión o con tu háblanos un poco de tu visión de futuro? ¿Cómo te ves tú en Alemania? Vamos a tocar una canción también que has traído que es muy bonita, que se llama La vida acaba de empezar,
0: Sí.
1: que creo que además es una muy bonita metáfora en el sentido de que la experiencia migratoria es una transición, es un cambio que requiere también una transformación identitaria a nivel profundo, y cuando uno logra, digamos, pasar los obstáculos, que son muchos, de pronto hay un momento en que uno empieza realmente a construir algo nuevo. Es una oportunidad también, la migración es una oportunidad, es un desafío, es una crisis, de hecho, pero también es una oportunidad. Entonces, antes de pasar a la vida, acaba de empezar. ¿Cuál es tu visión de futuro? ¿Cómo te ves tú?
0: Sí, Víctor, eso que tú dices es muy cierto. Y imagínate que hoy en día, por ejemplo, no me imagino viviendo en Colombia. Precisamente por eso, porque, y en especial con la situación de la satisfacción y la alegría que me generó el nacimiento de mi primera hija, me veo muy bien aquí. Dresden es una ciudad que me gusta mucho, me parece que es fabulosa para los niños. Tengo un montón de amigos, de gente que me encanta, agradable, y me veo viviendo aquí. Me veo aquí con mi hija, con mi pareja, haciendo música, dedicándome a las cosas que me gusta hacer. Estoy muy tranquilo,

0: Y lo único que me genera un poco de tristeza es esa división que hay en la sociedad y a través de una cantidad de problemas que no se han entendido correctamente. Todo el tema de que la sociedad se ha ido separando y se juzgue y se hagan generalizaciones sobre qué somos los extranjeros aquí. Dresden es una ciudad que ha sido bastante afectada por este tema y eso me entristece, saber que, por ejemplo, algún día mi hija pueda ir a un jardín infantil y le digan algo desagradable porque tiene un apellido que no es Müller o Schmidt. Eso me cae muy mal. Pero también soy consciente de que somos nosotros también las personas que podemos extender la mano a esas otras personas y decirles, mira, soy un ser humano, tengo las necesidades que tú tienes y si tú y yo conversamos y dialogamos, nos va a ir mejor. Así que esa es la esperanza que tengo a través de la música, de la cultura, de vivir aquí, de tener una hija que tiene una mamá alemana y yo como colombiano. De generar un lazo, y esa es la esperanza que yo tengo, ver crecer a mi hija y seguir probablemente viviendo muy feliz.
1: Bien, ha sido un gusto. Vamos a ir cerrando esta parte en español. No se vayan, vamos a hacer una pequeña pausa en el live. También vamos a transmitir inmediatamente en alemán y decir básicamente para cerrar también que en mi opinión, efectivamente Alemania, el futuro está en los niños, digamos. Yo creo que los niños, sobre todo los niños interétnicos, interculturales, son el futuro de este país. De hecho, un porcentaje importante de la población, 25% de la población alemana joven, infantil, digamos, está formada por este grupo de niños. Y creo también que de alguna forma, ojalá se dé que en el futuro Alemania tenga la madurez para entender que la transformación étnica e intercultural es una oportunidad, digamos.
0: Totalmente.
1: De hecho, creo yo, y en ese sentido pienso, al igual que tú, que la migración es un largo camino, pero a veces es una oportunidad y de alguna forma también este verso, esta canción que vamos a escuchar, la quiero brevemente hacer referencia a ella por la belleza que tiene y en donde básicamente nos dice que no jugaremos más a la guerra, inventaremos un lugar para escondernos de los fantasmas, de las brujas, de los truenos y de todo lo que nos asusta y nos desvela. Inventaremos una historia que contar, la pintaremos de amarillos y de soles. Y cuando el cuento casi esté por terminar, nos inventaremos un final con más colores. Así que hay que inventarse mil pretextos y cantar, que hoy más que nunca necesita el mundo una canción.
0: Sí, es un texto maravilloso.
1: Muy bonito y es un mensaje también para los niños que vienen al mundo, para los hijos ojalá de estos extranjeros, ¿no? Que han llegado de una cultura tan distante, tan extraña como la cultura de los pueblos árabes que han llegado acá y que sus hijos ojalá descubran un mundo distinto donde ya no se juegue a la guerra, sino que se juegue a un mundo más de colores.
0: Sí.
1: Este es el mensaje que vamos a dejar aquí para cerrar esta parte. Muchas gracias por haber estado acá.
0: Con mucho gusto, Víctor.

0: Muchas gracias.
1: Fantástico.
0: Gracias. Y lo único que me genera un poco de tristeza es esa división que hay en la sociedad y a través de una cantidad de problemas que no se han entendido correctamente. Todo el tema de que la sociedad se ha ido separando y se juzgue y se hagan generalizaciones sobre qué somos los extranjeros aquí. Dresden es una ciudad que ha sido bastante afectada por este tema y eso me entristece.

0: años. Tardes, amigo.
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buenas tardes. Saludos para ustedes. Les habla aquí Angie Bel Ramírez y esta es otra edición de su programa La Voz Latina en Dresden. Hoy es sábado